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0: El Poder Latino. Buen día, mi gente. 68 degrees at 7:36. Vamos para break, but I'll be right back with another traffic jam después de estos mensajes. Quédense ahí.
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0: Bueno, de regreso aquí en Vivolandia, Poder 97.1 FM. 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

0: Sonando, esto no es juego. Demos inicio a esta gran producción. Empezamos, ¿ok?
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3: Vamos arriba,
2: viene. El point one.
3: Esto está de Lola. Esto es Poder 97.1, entrando donde tú quieres llegar. ¡Ah, María! ¡Qué rico, rico, rico! Bueno, y queremos invitarlos, ya tú sabes, a seguir en sintonía con Poder 97.1, como siempre. Estamos aquí de 11 de la mañana en el jangueo hasta las 2 de la tarde, a las 3 de la tarde. Héctor Aguizón y con la zona musical, pero comenzamos tempranito de la mañana con Mr. Johnny Mambo. Mambo in the morning.

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0: María, qué
1: Live
0: rico.
1: Con el poder latino. Uy. Nadisel Point One.
0: Qué rico, me encanta esto, me encanta. Vamos ahí. Bueno, estamos aquí en el Jangueo Prime de Poder 97.1, entregándote todo lo que a ti te gusta, buena música, buen entretenimiento. Ya tú sabes, poniéndolo a todos ustedes a gozar, porque a ustedes lo que les gusta es la buena música. 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Esto es el Jangueo, esto es Poder 97.1, como de costumbre, trayéndote lo que te gusta a ti, la música que te encanta.

0: 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Pero un individuo dedicado a lo que es radio, a quien llaman la leyenda de la radio hispana de Rochester. Ya viene Jun Jun Rivera.
1: Vamos arriba, viene, vamos. Estamos aquí.
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1: Viene que estoy aquí contigo todo el tiempo a través de Poder 97.1 en esta hora. Ya son las 12:06 minutos de la tarde. Wow. Ya estamos a 9 de septiembre. Ya estamos ahí, ya casi, wow, a mitad de mes ya. Parece que el tiempo lo está esperando. Bueno, el día de hoy se espera un día lluvioso. Temperatura actualmente 70 grados, está nublado. Dicen que va a ser un complete washout. Así que para hoy, mañana también puede ser que esté el día nublado también, pero después, para el viernes y el sábado va a estar bastante bueno. Así que aprovecha el tiempo. Mientras tanto, me solicitaron por ahí que le diera un poquito de pariseo. ¿Usted lo que quiere es pariseo? Pues viene lo que te gusta a ti. Óyeme, Pancho, el saludito para ti en esta hora también. Ya tú sabes que siempre estás ahí pegadito conmigo. Y para todas esas personas, ahí nos vamos. Viene la mini mezcla.
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1: Vamos arriba, viene, vamos a darle duro a eso porque es miércoles, mitad de semana. Estamos aquí en el jangueo Prime Poder 97.1. Sube el maldito volumen, dale.

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Esto es Poder 97.1 en el Jangueo Prime. En Poder 97.1, ya tú sabes, Junior Rivera te acompaña en esta tarde lluviosa aquí en la ciudad de Rochester. Ahora te presento a...

La X está mojado. Esto es el Jangueo Prime Poder 97.1. Yuyo Rivera te acompaña rumbo a las 2 de la tarde. Completamente en vivo en tu radio. Y mami, yo lo que quiero es conquistar tu amor a todo dar. Pero ya lo hice. Yo creo que estoy en las páginas amarillas. Esto es el Jangueo. Este es Yuyo Rivera. Te presento a Johnny Rivera. Voy a conquistar tu amor en el Jangueo de Poder 97.1.

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Tu Shakira, sonando aquí en el Jangueo Prime de Poder 97.1. Como de costumbre, estamos aquí pegadísimos, completamente en vivo en tu radio, ¿ah? Especialmente en este miércoles lluvioso. Wow, una temperatura de aproximadamente 70.

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en Rochester, New York. Bueno, y tenemos un numerito aquí que me solicitaron a través del 270-50-900, se titula Humo Extraño. Pegadísimo aquí en el Jangueo Prime de Poder 97.1. Este que te acompaña, Jun Jun Rivera, rumbo a las 12.

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3: 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I've been trying to hear that new song about June Rivera and his everyday routine. You know, where's my lunch? Everybody's talking about it. Can you play it?
2: Seguro que sí. It's the number one requested song right here on El Poder Latino. 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

Ya tú sabes que esto es Junior Rivera en vivo en tu radio. En esta hora le enviamos un saludo muy especial para mi gente ahí en la Lyle Avenue. A mi gente de Javier's Collision. Javier Collision está pegado ahí, ya tú sabes, escuchando el jangueo. También allá mi gente de East Rochester, Junito. Ya tú sabes que están ahí pegaditos todo el tiempo conmigo. Esos son mi gente fiel, mi gente full. Así que no te olvides que esto es 24/7. Baja la aplicación, es completamente gratis. Lo llevas donde quiera que vayas, en cualquier lugar de la bolita del mundo. Lo puedes llevar contigo. Así que el saludo para ustedes en esta hora. Javier, allá Collision, Javier Collision, allá en la Avenue. Un saludo muy especial de parte de Junito Martínez. Vamos. Ya tú sabes que estamos aquí pegados.

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1: La traición es una de las cosas más dolorosas en esta vida, y más cuando vienen de alguien cercano. Chulas fueron casi dos décadas viviendo y construyendo.

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1: Muy buenas tardes, queridos amigos. Héctor Argensoni aquí con ustedes en la zona musical del poder 97.1. Para mí siempre un gran placer poder estar aquí con ustedes compartiendo buena música y espero que se mantengan aquí conmigo hasta las 6 de la tarde. Recuerde que yo estoy aquí todita la semana de lunes a viernes de 3 a 6 por esta La Poderosa, el poder latino de Rochester. Manténgase ahí en Sonadito.

Jairo tiene talento local con Freddy González y Ritmo 6 junto a Chino Núñez con su nuevo sencillo titulado No Confíes. Talento local, mi gente, siempre trayéndole todo el talento local. Buenas tardes, mi gente. Héctor Aguizzoni aquí con ustedes en la zona musical hasta las 6 de la tarde y espero que se mantengan aquí conmigo. Y para aquellos que no saben, este servidor siempre con ustedes de lunes a viernes de 3 a 6 por esta La Poderosa, el Poder Latino de Rochester. Bueno, comenzamos ahora con Héctor Giovanni con el numerito titulado Nunca Te Fallé. DJ Moreno con Moliendo Café. Maelo Ruiz con Consecuencia. Rubén Blades con Doña Chana. Marino Sayas y Nino Segarra con No Es Por Ella. Terminando con Freddy González y Ritmo 6 con No Confíe. Es lo que hay siempre.

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¿Qué tal, amigos? 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

0: 97.1 El Poder Latino de Rochester. Están escuchando La Zona Musical aquí con Héctor Arginsoni y hemos llegado a la última media hora que siempre dedicamos a la salsa clásica. Así que manténgase ahí en sintonía, no se me mueva nadie.
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Bueno, mi gente, se nos acaba el tiempo y quiero darle las gracias por estar aquí conmigo en esta tarde. Espero que lo haya pasado bien y que se repita la visita. Ya usted sabe, yo estoy aquí todita la semana de lunes a viernes de 3 a 6 de la tarde por esta La Poderosa, el Poder Latino de Rochester. Hasta mañana, mi gente.

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1: Una pregunta, ¿nosotros somos médicos?
2: ¡No!
1: ¿Nosotros somos profesores?
2: ¡No!
1: ¿Nosotros somos jornalistas?
2: ¡No!
1: Entonces, ¿qué diablo es lo que nosotros somos?

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1: Oye, Dalvin.

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